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0: hasta aquí. 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
1: Buenos días a todos, bienvenidos a Radio y Televisión Nor Selva. 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Saludos para todos mis amigos del campo que ya están en la chacra, dejándolo todo.
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1: 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Obviamente a mis amigos transportistas que siempre están en la sintonía de Radio y Televisión Nor Selva, recorriendo las calles de nuestra ciudad, la provincia y la región San Martín. A manejar con mucho cuidado, por favor. 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

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Saludos para todos mis amigos del campo que ya están en la chacra, dejándolo todo. 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Obviamente a mis amigos transportistas que siempre están en la sintonía de Radio y Televisión Norselva, recorriendo las calles de nuestra ciudad, la provincia y la región San Martín. A manejar con mucho cuidado, por favor. 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
1: Buenos días a todos. Bienvenidos a Radio y Televisión Norselva. Arrancamos un nuevo día. Saludos para todos mis amigos del campo que ya están en la chacra, dejándolo todo.
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1: 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Obviamente a mis amigos transportistas que siempre están en la sintonía de Radio y Televisión Norselva, recorriendo las calles de nuestra ciudad, la provincia y la región San Martín. A manejar con mucho cuidado, por favor. 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

buenos días, amigos, amigas, vecinos y vecinas de la provincia de Rioja, del Alto Mayo, la región San Martín, del Perú y del mundo. Tengan ustedes muy buenos días, bienvenidos a una nueva semana, a un nuevo día, un nuevo espacio de programa informativo Norselva Noticias. Hoy, martes 6 de octubre del año 2026, y con mucha alegría, responsabilidad y compromiso, damos inicio a una nueva edición de Norselva Noticias, el programa informativo que busca siempre educar, informar y generar reflexión en nuestro pueblo. Un saludo muy especial para nuestros oyentes, televidentes y amigos que nos siguen a través de nuestras plataformas digitales desde Rioja, el Alto Mayo, la región San Martín, todo el Perú y también desde diferentes lugares del mundo. Estamos nuevamente frente a nuestros micrófonos para llevarles la información local, regional, nacional e internacional, pero también para analizar los acontecimientos que marcan la agenda de nuestra sociedad. Y hoy, indudablemente, uno de los temas centrales es lo ocurrido en las elecciones regionales y municipales 2026. La jornada electoral del pasado domingo 4 de octubre ya pasó. La ciudadanía acudió a las urnas y cumplió con su deber democrático. Ahora corresponde esperar con serenidad los resultados oficiales y sobre todo respetar la voluntad popular. La OMPE continúa procesando las actas y ha puesto a disposición de la ciudadanía la plataforma oficial de los resultados. En nuestra provincia de Rioja y en toda la región San Martín empieza una nueva etapa. Se acabó la campaña, se acabaron los discursos y los ofrecimientos. Ahora viene la hora de gobernar, de trabajar y de cumplirle al pueblo. Desde Norselva Noticias seguiremos haciendo lo que nos corresponde, informar con responsabilidad, analizar con objetividad y ejercer una crítica constructiva cuando sea necesario. Porque este programa continúa también con el compromiso de mantener vivo el legado de mi señor padre Manuel Díaz Guerra, llevando la información responsable a nuestro pueblo y acompañándolos con la música ranchera, los boleros y las reflexiones que siempre han caracterizado a este medio de comunicación Norselva. Así que sube el volumen, prepare su café y quédese con nosotros. Ya comienza Norselva Noticias, información, análisis, crítica constructiva y reflexión siempre al servicio de nuestro pueblo. Tengan todos ustedes y sean bienvenidos.

7 de la mañana y 43 minutos en todo el territorio nacional. Ya nuestras líneas telefónicas están habilitadas. Nos pueden llamar al 915-109263, al 915-109263 o al 042-599896. Repetimos, 042-599896. Usted, vecino, amigo, puede participar dándonos a conocer alguna queja, alguna denuncia, algún comentario o alguna información que usted quiera compartir con nuestros oyentes y televidentes en North Selva Noticias. Estamos a través de los 98.7 FM, North Selva Televisión y todas nuestras plataformas digitales. Y como ya es de costumbre, vamos con nuestro editorial correspondiente al día de hoy, martes 6 de octubre del año 2026, siendo exactamente las 7:44 de la mañana en todo el territorio nacional. Vamos con nuestro editorial correspondiente. Terminó la campaña, ahora comienza la responsabilidad. Terminó la campaña electoral, se acabaron los mítines, las caravanas, los discursos, las promesas, los ofrecimientos y los enfrentamientos políticos. El pueblo ya habló a través de las urnas y corresponde respetar la voluntad ciudadana expresada en las elecciones regionales y municipales 2026. Ahora comienza una etapa mucho más importante, la etapa de gobernar y cumplir a partir del 1 de enero del año 2027. En la región San Martín y particularmente en nuestra provincia de Rioja, los ciudadanos han depositado su confianza en determinadas propuestas y candidatos. Los resultados oficiales de la OMPE muestran al partido político Avanza País encabezando el cómputo en Rioja y también la votación regional de San Martín, aunque el procesamiento de actas todavía avanzaba al momento de estos reportes. Pero ganar una elección no significa tener un cheque en blanco. A partir del 1 de enero del año 2027, las nuevas autoridades tendrán que demostrar con hechos por qué la población decidió entregarles la responsabilidad de conducir nuestros municipios y nuestra región. Y aquí viene el verdadero desafío. Rioja necesita obras, pero obras bien hechas. Necesita mejores calles, agua y saneamiento, salud, seguridad, educación, turismo, agricultura, promoción de nuestros emprendedores y oportunidades para nuestros jóvenes. Necesita una administración pública cercana al ciudadano y capaz de responder a los problemas reales de nuestros barrios, centros poblados y comunidades. La población ya escuchó muchas promesas durante la campaña. Ahora quiere resultados y desde los medios de comunicación tendremos también una responsabilidad fundamental, que es informar, preguntar, fiscalizar y hacer seguimiento a las autoridades sin apasionamientos políticos, pero tampoco guardando silencio cuando existan problemas que afecten a nuestra población, porque apoyar a una autoridad no significa aplaudir todo lo que haga y fiscalizar tampoco significa estar en contra. La crítica responsable es necesaria en democracia. A los candidatos que no fueron favorecidos por el voto popular les corresponde también entender el mensaje de las urnas. La campaña terminó y ahora todos debemos trabajar por Rioja y por San Martín, dejando atrás las diferencias políticas y pensando en el desarrollo colectivo. Y a quienes resultaron elegidos, una invocación: gobiernen para todos, para quienes votaron por ustedes y también para quienes no lo hicieron, para el empresario y el comerciante, para el agricultor y el campesino, para el transportista, para las amas de casa, para los jóvenes, para nuestros adultos mayores y para cada ciudadano que espera una oportunidad de vivir mejor. El pueblo no eligió solamente autoridades, eligió esperanza y depositó confianza. Ahora, esa confianza tendrá que convertirse en trabajo, transparencia, gestión
y resultados. Desde Norselva Noticias seguiremos cumpliendo nuestra tarea de informar a nuestro pueblo de Rioja, a toda la región San Martín y a quienes nos siguen desde diferentes lugares. La campaña ya terminó, ahora comienza el verdadero examen, gobernar, y será el tiempo, las obras, las decisiones y los resultados los que finalmente hablarán por ustedes. Eso fue nuestro editorial correspondiente al día de hoy, martes 6 de octubre del año 2026.

0: 7 de la mañana y 50 minutos en Merceda Noticias. Vamos a ingresar a la página de la OMPE para ver los resultados a esta hora y saber cómo van las o los resultados de las elecciones regionales 2026. Vamos a ingresar, a ver, estamos ingresando a la página de la OMPE, su última actualización de la página de la OMPE del día de hoy, 6 de octubre, es a las 7 y 46 de la mañana. Actas contabilizadas al 97.98%. Total de actas 2.525. 2020% de actas para el envío al jurado especial de elecciones y 0% de actas pendientes. Vamos a ver las actas contabilizadas, que es un total de 2.474 actas contabilizadas. Para gobernador y vicegobernador de San Martín, los resultados. Avanza País, Partido de Integración Social, 31.241%. Se mantiene en el primer lugar el señor Óscar Cabrera, virtual gobernador de la región San Martín. En segundo lugar, Renovación Popular Perú, con el 22.701% del ingeniero Carlos Job Gómez. Tercer lugar, Alianza para el Progreso, con 22.305% del ingeniero Jorge Panduro. Y continuamos con el Partido Democrático Somos Perú, con 9.979% del señor Sandro Rivero. Fuerza Popular, con 7.374% del señor Landa Tucto. Acción Popular, con 4.112%. Y cierra Unión Regional con 2.89%. Esos son los resultados al 97.98% de actas contabilizadas para gobernador y vicegobernador regional. Tenemos como ya virtual candidato al partido político Avanza País, Partido de Integración Social, que encabeza el señor Óscar Cabrera. Vamos con más resultados. Vámonos a la provincia de Rioja para conocer los resultados de alcalde a la Municipalidad Provincial de Rioja. Tenemos ya al 99.738%, actas totales 382 y actas contabilizadas 381 actas contabilizadas. Al 99.738%, que dan como ganador y único ganador a Avanza País, Partido de Integración Social, que es a la Alcaldía Provincial de Rioja, que representa el señor Juvenal Nicodemos Flores, con 47.507%, seguido por Alianza para el Progreso, con 23.043%, Renovación Popular Perú con 9.213%, Partido Democrático Somos Perú 8.531%, Acción Popular 7.684% y Fuerza Popular con 3.296%, y más abajo Frente Popular Agrícola FIA del Perú, FREPA, con 0.725%. Con estos resultados al 99.738%, ya tenemos alcalde ganador, alcalde virtual ganador de la provincia de Rioja por el partido Avanza País, Partido de Integración Social, al señor Juvenal Nicodemos Flores. Vamos a escuchar a continuación algunas palabras dando a conocer lo que es la victoria de Avanza País en la provincia de Rioja con el 47.507%. Vamos a continuación a escuchar.
1: Juvenal, nuestro gran amigo, el amigo de todos, quiere dar ese agradecimiento en forma personal. Juvenal, amigo, tu pueblo te quiere escuchar, hermano.
2: Muy bien.
3: Yo lo he dicho.
2: Muchísimas gracias a cada uno de ustedes. Permítame agradecer a Dios por darnos vida, por darnos salud y por regalarnos esta hermosa noche, por estar aquí presentes. Quiero agradecer a cada uno de ustedes por tener esa confianza en mi persona. Pero al mismo tiempo, quiero agradecer y felicitar a todos los comités a nivel de toda la provincia de Rioja. Felicitarle a todo el equipo que hemos venido trabajando y que el trabajo se ha demostrado con hechos. Hoy no ha ganado Juvenal, ha ganado la provincia de Rioja para más horas. Quiero decirles a todos y desde aquí extiendo mi mano a todos mis adversarios políticos para trabajar de la mano, porque no es el momento de dividirnos, a lo contrario, tenemos la fe y la esperanza de construir una Rioja mejor. Y quiero decirles a ustedes, a todos los que han confiado en mi persona, estamos en un conteo de votos que no todavía llegamos ni al 60%, pero ya tenemos cerca de 19 mil votos a favor de Avanza País. Y el segundo lugar,
3: el micro es mejor.
4: Hola,
5: hola, sí,
4: hola.
2: Y nuestro segundo lugar está con cerca de 5.000 votos. Quiero agradecer a todos los distritos de la provincia de Rioja y en especial a Rioja Distrito, porque hoy hemos visto ese respaldo contundente hacia nosotros, Rioja Distrito. Y como así, también quiero agradecer y quiero manifestarles a ustedes, y ustedes verán por las redes sociales o cuando ingresen al portal de la OMPRE. Como provincia, estamos ganando en todos los distritos, a nivel de toda la provincia de Rioja, desde Pardo Miguel, desde Naranjos, Nuevo Cajamarca, San Fernando, Pusi, Aguajo, Rioja y Orongos, Yurayaco, de igual manera Segunda Jerusalén. Los 9 distritos nos han dado su respaldo en estas elecciones. Tenemos 5 alcaldes electos a nivel de la provincia de Rioja. Y también quiero agradecerles a cada uno de ustedes por el trabajo que hemos venido haciendo, tocando las puertas, y también agradecer a toda la población, porque donde nos hemos ido, nos han extendido su mano, nos han abierto las puertas, hemos caminado para tener que ver y escuchar sus necesidades de ellos. Han dicho de todo de nosotros, pero desde aquí, a nombre de la provincia de Rioja, perdono a todos los que me han calumniado, perdono a todos los que me han inventado cosas que no han sido verdad, pero les perdono en el nombre de cada uno de ustedes.
6: Y aquí,
2: amigos, y aquí extiendo mi mano para trabajar por un Rioja mejor. Así es que esta gestión, que es 2027-2030, téngalo por seguro que vamos a hacer una gestión lleno de oportunidades, lleno de mucho compromiso y de puertas abiertas. Ese es mi compromiso con ustedes. Yo el día de mañana nuevamente regreso a la municipalidad. Ahora seguí trabajando. Y mi compromiso, para lo que me estaban diciendo,
4: que las obras están inconclusas. Señores, todas las obras que se están ejecutando tienen un convenio, tienen un presupuesto, y eso yo de la semana estaré viajando a la ciudad de Lima para tener que reunirme con el ministro de Vivienda y el ministro de Economía para ver su financiamiento. Así es que mi compromiso es para culminar todas esas obras que están encaminadas. Una vez más, les agradezco a todos los que hemos caminado, los que hemos tocado puerta por puerta, y a todos los que han confiado en mi persona para este próximo gobierno. Así es que, a nombre de la familia y Avanza País, y a nombre de la provincia de Rioja, aquí tendrán una gestión llena de oportunidades, de puertas abiertas. ¡Bravo! ¡También! También queremos agradecer a todos los que hoy confiaron en mi persona y también a todos los que no confiaron. Pero a ellos me dirijo, que con el trabajo que vamos a hacer en este próximo gobierno, téngalo por seguro que serán nuestros aliados. De parte de nuestro líder regional, Óscar Cabrera, de nuestro líder provincial, que es mi persona, a nombre de nuestro líder, de nuestro consejero electo también, el pastor Vázquez, les agradezco muchísimo a cada uno de ustedes.
5: Juvenal, amigo, Dios está contigo. Juvenal, amigo, Dios está contigo. Avanza, avanza, avanza.
0: Eso fueron las palabras del virtual ganador de estas contiendas electorales y regionales 2026. El partido político Avanza País, ganador virtual de las elecciones regionales 2026, nuevamente estará en la gestión 2027-2030 en la Municipalidad Provincial de Rioja, el señor Juvenal Nicodemos Flores. Como él manifiesta, extenderá su mano para trabajar con todos los partidos políticos sin ver tintes políticos, con la finalidad de poder desarrollar a la provincia de Rioja. Esperemos desde acá, desde Norselva, que lo que manifestó en sus palabras alusivas al enterarse de que es el virtual ganador se haga realidad, y que verdaderamente pues todos los partidos políticos que han participado en esta contienda electoral para hacerse ganador del sillón municipal puedan trabajar en conjunto, puedan articular, y que las propuestas que tengan similares se puedan desarrollar de la mejor manera posible, porque ya es momento de que Rioja avance más, de que Rioja progrese más, y no nos podamos quedar en el atraso nuevamente. Esperemos que en esta gestión que ya está terminando se puedan desarrollar todas las obras pendientes, y que a partir del 1 de enero del año 2027 nuevamente la misma gestión que ingresa al sillón municipal vea con un panorama más abierto, con un panorama más preciso, todos los problemas que necesita sobre todo el distrito de Rioja. Y lo que es más todavía para el sector turismo, para el sector económico, también se vea ya cristalizado el proyecto del aeropuerto que tanta falta nos hace para poder dinamizar la economía en nuestra región, sobre todo acá en el Alto Mayo, ya que contamos con muchos lugares turísticos y creo que somos una de las regiones que tiene más centros turísticos solamente compartidos entre dos provincias, la provincia de Rioja y la provincia de Moyobamba. Asimismo también, después de nuestra pausa publicitaria, estaremos también viniendo con las declaraciones del señor Herminio Vázquez, también un flamante y virtual ganador de la municipalidad provincial a la alcaldía de Moyobamba por el partido, lo que es Alianza para el Progreso, y él también manifestó que conjuntamente con el alcalde provincial de Rioja trabajarán para que este aeropuerto, que se llamará Aeropuerto Alto Mayo, se haga una realidad. Felicitaciones nuevamente desde este espacio informativo y que esperemos que la población haya ido a las urnas a elegir y que esa confianza que ha dado la población sea pues cristalizada en buenas obras y no lamentablemente como siempre hacen los o las gestiones, obras que a veces no se puede ni mencionar. Bueno, 8 de la mañana y 6 minutos en todo el territorio nacional. Vamos con nuestra primera pausa publicitaria y regresamos con más información en Norelva Noticias. 8 de la mañana y 6 minutos, regresamos.
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0: 8 de la mañana y 14 minutos. 8 de la mañana y 14 minutos en todo el territorio nacional. Estás acompañado de Norselva Noticias en los 98.7 FM, en Norselva Televisión y en todas nuestras plataformas digitales. Nos puedes encontrar en YouTube, en Facebook como RTV Norselva y también en los canales vía streaming como Norselva TV, y estás informado las 24 horas del día, llevándote información, llevándote lo mejor de la música y lo mejor de la televisión en series, comedias, películas y muchos más. 8 de la mañana y 15 minutos y vamos con las palabras del virtual alcalde de la provincia de Moyobamba, el señor Herminio Vázquez Montenegro. ¿Qué es lo que dijo el señor Herminio Vázquez Montenegro, flamante alcalde virtual de la provincia de Moyobamba, en estos comicios electorales 2026?
1: De la provincia de Moyobamba, vamos a hacer tres hurras antes de escuchar a Herminio. A ver, tres hurras para el niño. Te escuchamos, alcalde de la provincia de Moyobamba. Quiero agradecer a mi creador, al creador de los cielos y de la tierra, por permitirme darme el gran honor de reencontrarme en esta noche histórica con cada uno de ustedes. Saludar a mi querido pueblo de Soritor y saludar a nuestro alcalde del distrito de Soritor, alcalde electo Josué Jara Acuña. Fuertes aplausos para él. Y a través de él, cada uno de los regidores, al equipo de regidores que han estado de alguna manera bregando en este camino complejo y difícil. Yo en esta noche quiero agradecer profundamente al pueblo de Soritor y quiero decirles que me siento profundamente emocionado y agradecido. ¿Y saben por qué? Porque después de casi 500 años de creación de Moyobamba, un soritorino será el alcalde de Moyobamba. O ya es. Quiero decirles que de acuerdo a nuestra estadística, hemos ganado en 4 de los 5 distritos. En 4 de los 5 distritos hemos ganado. Y hemos ganado abrumadoramente en la margen izquierda. Y abrumadoramente el distrito de Moyobamba nos ha dado su voto y su respaldo. Yo les quiero confesar algo esta noche. Y les quiero hacer una confesión. Yo tenía miedo de que Soritor no me apoye. Yo tenía miedo de que mi pueblo de Soritor, aquel que me dio la oportunidad de ser alcalde, diga no a Herminio. Y lo decían en los medios, en Moyobamba y en todos lugares. Y hacían reportajes diciendo Soritor odia a Herminio. Yo sabía que íbamos a ganar las elecciones porque lo sentía en Moyobamba, la gente estaba a un 70%. En la margen izquierda, abrumadoramente. En Jepelacio, en Habana, en Calzada, en Yantaló, respaldando a Herminio. Y yo decía, Isis, vamos a ganar en Moyobamba. Pero ¿saben qué me doldría? Que los soritorinos no me apoyen. Eso me hubiese dolido enormemente. Entonces he conversado con José Jara y me dice, dedícate allá, métete allá, métete a la margen izquierda, entra a los otros distritos, de Soritor me encargo yo. Y quiero decirles, estoy profundamente agradecido con todos ustedes porque enormemente Soritor nos ha apoyado y nos ha respaldado. Y quiero decirles también de que si en alguno de tus pueblos, si en alguno de tus comunidades no he llegado como alcalde actual de Soritor, porque mañana nuevamente asumo la alcaldía, hoy día termina mi licencia, mañana nuevamente entro a la alcaldía de Soritor y empiezo a preparar todo el proceso de gestión, de transferencia, porque el 2 de enero juramentamos al pelado como nuevo alcalde. Y el 1 de enero, a un solitorino como alcalde de la capital de la región San Martín. Y es en ese sentido que vamos a trabajar de la mano, en convergencia de esfuerzos, juntos con Josué, juntos con Herminio. Y reitero, si a algún pueblo no hemos llegado, desde la provincia voy a llegar. Dios, en su infinita sabiduría, como decía Josué en Daniel 2:21, Él es el que pone y saca reyes. Yo creo que el Creador, que el Dios Todopoderoso me ha puesto como alcalde de Moyobamba, como un instrumento para la búsqueda de desarrollo de nuestros pueblos y como un instrumento para seguir apoyando a nuestro distrito de Solitor. José Jara Acuña, cuenta conmigo desde la provincia. Y cuenten ustedes, cuenten cada uno de ustedes, porque durante todos estos años no ha habido alcalde provincial que haya hecho obra desde la provincia en Solitor. Alguien nos engañó con cuatro lositas. Yo voy a hacer obras desde Moyobamba para Solitor porque soy solitorino. Quiero decirles también desde aquí, desde mi distrito, de esta indomable tierra solitorina, que perdono a todos los que me han sacado el ancho en las redes sociales, a todos los que me han difamado, me han atacado, me han insultado, a todos los que me han calumniado, a todos aquellos que han creado Facebook falsos, páginas falsas para insultarme y masacrarme, aquellos que inclusive atacaron mi vivienda y dijeron que yo mismo lo he hecho, como si yo hubiese arriesgado la vida de mis hijos por el poder. El poder es efímero. El poder se acaba hoy, como los recursos y como el dinero hoy tienes y mañana no. El poder también cambia, pero la familia es gratitud. Yo no voy a arriesgar a mi familia. Y dijeron, no, él mismo se está haciendo. ¿Cuál necesidad si yo iba a ganar en Moyobamba? ¿Cuál necesidad? Pero así es la política. Lamentablemente es así. Perdona a todos. Hoy me saco la camiseta de mi partido y me pongo la camiseta de Solitor y de Moyobamba, y juntos con Jara vamos a traer obras para nuestro distrito de Solitor. Quiero concluir. Agarro la electricidad esta vaina, ¿no? Me electrocuto, ya no llevo a la alcaldía de Moyobamba ya.
2: Es que estás eléctrico.
1: Es energía del pelado.
2: Estás eléctrico.
1: Estoy eléctrico. Muchas gracias a todos. ¡Que viva Solitor! ¡Que viva Moyobamba! ¡Que viva San Martín!
3: ¡Que viva!
1: ¡Que viva José Jara! Muchas gracias.
0: Esas fueron las palabras del virtual flamante alcalde de la provincia de Moyobamba en estos comicios electorales 2026, el señor Herminio Vázquez Montenegro, flamante alcalde ganador de la provincia de Moyobamba. Y vamos a dar a conocer, a ver los resultados de la provincia de Moyobamba. Como él dice, primer solitorino alcalde de la provincia de Moyobamba, alcalde de la capital del departamento de San Martín. Esperemos pues y felicitamos de aquí desde North Selva al señor Herminio Vázquez Montenegro, porque lo conocemos, y esperemos, así como hizo en Solitor, también lo haga en toda la provincia de Moyobamba, y como él también manifiesta, se sacará la camiseta política y trabajará en beneficio de su provincia. Esperemos que puedan llegar a coordinar también con el alcalde provincial de Rioja y sacar los grandes proyectos como el mencionado aeropuerto del Alto Mayo, y que de una u otra manera se haga realidad. Vamos a dar a conocer a ver cómo quedaron los resultados en la provincia de Moyobamba. En Moyobamba, capital, en estas elecciones 2026 quedaron de la siguiente manera. Avanza para el Progreso con 45.958%. Flamante virtual de la provincia de Moyobamba, Herminio Vázquez Montenegro. Avanza País, Partido de Integración Social con 19.758%, Renovación Popular Perú 19.717%, Partido Democrático Somos Perú 7.827%, Partido Político Todo con el Pueblo 2.695%, Acción Popular 2.638% y cierra Unión Regional con 1.407%. Bastante porcentaje ha sacado el partido Alianza para el Progreso, por lo cual flamante virtual ganador en estas elecciones para la alcaldía de la Municipalidad Provincial de Moyobamba, el señor Herminio Vázquez Montenegro, que representa a Alianza para el Progreso. Nos escriben por interno y nos dicen, amigos, ¿cómo están los resultados en Rioja Distritos? Ya salió los resultados en Rioja Distritos al 100%, según OMPE, y actualizado siendo las 8 y 16 de la mañana, hace aproximadamente 10 minutos atrás, ya la OMPE actualizó al 100% los resultados distritales. Vamos a dar a conocer los resultados distritales de estas elecciones regionales 2026 en la provincia de Rioja. Empezamos con el distrito de Aguajún. En Aguajún, primer lugar y alcalde virtual es y corresponde al partido político Avanza País, Partido de Integración Social, con el 54.368% en Aguajún. Ya Aguajún tiene su virtual alcalde distrital por el partido político Avanza País, seguido de Alianza para el Progreso con 18.242%, Acción Popular 14.286%, Fuerza Popular 7.680%, Renovación Popular Perú 5.120% y Unión Regional 0.300%.

36% en el distrito de Elías Soplín Vargas como alcalde distrital. Aquí sí fue un solo partido al 100%, los demás partidos no figuran por el momento en OMPE, pero al 98.246%, un solo partido se lleva el 100%, virtual ganador en el distrito de Elías Soplín Vargas, el partido Avanza País, partido de integración social, que sacó el 100% de las elecciones en esta elección regional y municipal 2026. Vámonos con Nueva Cajamarca, el distrito de Nueva Cajamarca. Distrito de Nueva Cajamarca, aparentemente un empate técnico, pero dan por el momento como virtual ganador al alcalde del partido político Alianza para el Progreso, con 31.974%, y le pisa los talones Avanza País del Partido de Integración Social con 29.001%. Vamos todavía a esperar para que se confirme los resultados, y virtual ganador en Nueva Cajamarca sería Alianza para el Progreso. Acción Popular con 14.730%, Partido Democrático Somos Perú con 13.425%, Renovación Popular Perú 8.610% y Fuerza Popular con 2.261%. Vamos al distrito de Pardo Miguel Naranjos. Pardo Miguel Naranjos al 98.039%. Al 98.039% hay un empate técnico, prácticamente un empate técnico entre las escuadras de Alianza para el Progreso y Partido Democrático Somos Perú. Esperaremos el conteo al 100%, pero por el momento va Alianza para el Progreso 33.798% y Somos Perú 33.133%, alrededor más o menos de 60 votos de diferencia, ya falta poco para que se dé al 100% y se pueda tener un alcalde virtual en el distrito de Pardo Miguel Naranjos. Como va Alianza para el Progreso, 33.798%, Somos Perú, 33.133%, Renovación Popular, 20.581%, Avanza País, 10.998%, y Fuerza Popular, 1.490%. Vámonos al distrito de Pozzi, vamos a Pozzi. En Pozzi al 100%, ya hay alcalde virtual en el distrito de Pozzi y representa al partido Avanza País con el 42.918%, seguido de Somos Perú por 28.571% y Alianza para el Progreso con 28.510%. Ya hay alcalde virtual en Pozzi que representa al partido político Avanza País. Vamos con el siguiente distrito de San Fernando. El distrito de San Fernando al 100% de las actas contabilizadas. También ya hay virtual alcalde del distrito de San Fernando. Virtual alcalde que representa al partido Avanza País con el 46.483%. Seguido de Alianza para el Progreso con 38.745% y Renovación Popular con 14.773%. Vámonos al distrito de Yurayaco, al 100% de las actas contabilizadas. También ya hay virtual alcalde en el distrito de Yurayaco, virtual alcalde que representa al partido Avanza País con 47.159%, seguido de Alianza para el Progreso con 41.391% y Renovación Popular con 11.450%. Vámonos al distrito de Rioja,
de Rioja. Bueno, ya conocemos el distrito de Rioja y vamos.

0: vámonos al último distrito de Yorongos. En el distrito de Yorongos sí hubo sorpresa. En el distrito de Yorongos sí hubo sorpresa. Dentro de las 9 provincias que tiene, dentro de los 9 distritos que tiene la provincia de Rioja, en 8 distritos ha arrasado contundentemente Avanza País, pero en Yorongos fue la sorpresa. En el distrito de Yorongos ya hay virtual ganador y representa al partido Renovación Popular Perú con el 75.611%, seguido de Avanza País con 24.389%. Se puede decir que en toda la provincia de Rioja, contundentemente, Avanza País ganó en 8 distritos de nuestra provincia y en un solo distrito, Renovación Popular. Esperemos pues que la gran mayoría, casi el 99% o el 99% de los distritos de Rioja son del partido político Avanza País, a excepto de Naranjos, que todavía se está esperando, porque ahí está puntuando entre Somos Perú y Avanza País. Esperemos que esto se pueda ya concluir y de esa manera todos podamos empujar el mismo carro hacia un mismo objetivo, hacia un mismo horizonte y sacar a Rioja y poderlo poner en el lugar donde le corresponde, en el lugar más alto de nuestra provincia de Rioja. Esos fueron los resultados correspondientes a las elecciones regionales 2026 de lo que corresponde a gobernador, vicegobernador y alcaldes provinciales y distritales de nuestra provincia de Rioja. Vámonos a nuestra segunda pausa publicitaria y regresamos con más información en Norselva Noticias. No se despegue de la señal de los 98.7 FM.
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0: 8:44 de la mañana en todo el territorio nacional. 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Vamos ya con información correspondiente a informaciones locales y regionales. Antes de eso queremos dar a conocer un aviso. 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Vamos con más información al respecto. ¿Y qué está haciendo la Municipalidad Provincial de Rioja? ¿Qué es lo que está haciendo su maquinaria municipal? Nos manifiesta que la maquinaria municipal no se detiene, no detiene su trabajo en lo que respecta a mejoramientos de vías en nuestra provincia, sobre todo en el distrito de Aguajún. Vamos con la siguiente nota.
1: Mi nombre es William Montero Flores, y agradecido con el señor alcalde de Rioja, señor Juvenal Nicodemo. Una persona que gracias a él se está haciendo realidad este trabajo en este camino, mejoramiento que no se estaba intransitable. Está mejorando gracias al señor alcalde que nos está apoyando con todas las facilidades. Nos están dando todas las facilidades, lo que ha enviado la maquinaria. Acá este sector Turquío siempre padecemos por cuando tiempo de lluvia, las inundaciones. Por acá todo se inunda, pero con este apoyo que nos está dando el camino se ha levantado un poco más y nos facilita porque este camino era intransitable para la movilidad. Pero ahora con esto ya se mejora para sacar los productos que es aquí el arroz. Ahí al vecino también se transporta lo que es el aguaje, una gran ayuda para sacar nuestros productos, porque mucho padecemos por acá, pero con esta ayuda nos facilita bastante. También agradeciendo al señor alcalde Juvenal que la buena disposición de apoyarnos con su maquinaria, porque anteriormente han pasado otros gobiernos, no han hecho este trabajo, no ha habido apoyos. Incluso nos ido a la municipalidad, pero no nos han dado una salida. Pero gracias a don Juvenal, sí, nos ha dado ese apoyo y nos lo está dando. Yo creo que es algo de resaltar de esa persona para que siga adelante. Y bueno, yo creo que su intención es muy buena, el señor alcalde. Gracias, municipalidad de Río.
2: Doy gracias a Dios por la buena voluntad que ha tenido el señor alcalde Juvenal Nicodemo Flores. Y doy gracias a Dios que Dios tocó su corazón del señor Nicodemo Flores, que él nos está brindando su apoyo con la maquinaria pesada para arreglar esta entrada que tenemos que arreglarlo con la maquinaria de la provincia de Rioja. y no me cansaré de agradecer y siempre lo llevaré en el recuerdo por la buena voluntad y el buen corazón que ha tenido para apoyarnos. Maquinaria, combustible y muchos trabajadores. Que Dios le bendiga grandemente al señor Nicodemo por la buena voluntad que él ha tenido en apoyarnos y más que todo, Dios que le cuide, que le guarde y lo agradezco de todo corazón.
0: Esas fueron las declaraciones de los pobladores del distrito de Aguajún. La Municipalidad Provincial de Rioja, a través de su maquinaria, ha realizado importantes trabajos de mantenimiento en las trochas carrozales del centro poblado San Francisco, caserío 2 de mayo. Esta labor responde a la urgente necesidad de los agricultores de la zona, quienes requerían la mejora urgente de sus vías para poder transportar sus productos hacia los mercados de manera eficiente. Con estos trabajos se busca no solo mejorar la infraestructura vial, sino también fomentar el desarrollo agrícola y el deporte en este importante sector, contribuyendo así al progreso y bienestar de todos los habitantes de la provincia, sobre todo del distrito de Aguajún. Vamos con más información al respecto. Y el día de ayer, la UNGE Rioja o Red de Salud Rioja ha llevado a cabo un sorteo de un motocar marca Honda 0 kilómetros. ¿Por qué se dio el sorteo de una Honda 0 kilómetros Pro al Olimpiadas de Salud 2026? El día de ayer se dio el sorteo del motocar Honda 0 kilómetros, lo que sirve para recaudar fondos para la Pro Olimpiada Salud 2026. Vamos a dar a conocer más detalles. El día de ayer se realizó con gran emoción la rifa de nuestro motocar Honda 0 kilómetros y la suerte tocó a la puerta de una hermosa familia. Nuestra flamante ganadora es Aitana Sánchez, una pequeña de apenas 11 meses de edad del distrito de San Fernando, que vino a este mundo rodeada de mucho amor y con la bendición de una gran estrella. Ella fue la ganadora del motocar Honda 0 kilómetros, ¿no?, que es Pro Olimpiadas Salud 2026. Su emocionado papá, Erin Sánchez, fue el encargado de recibir la llave y llevarse este super premio totalmente nuevo a casa. Agradecemos a todas las personas que apoyaron y participaron en esta gran actividad. Felicidades a la familia Sánchez Aguilar y que este vehículo sea de gran bendición para su hogar. ¿Qué más tenemos al respecto de información? Será y se viene ya los días centrales del Bancán 2026 en el distrito de Rioja. No se olvide que este 9 y 10 de octubre se vienen ya los días centrales del Bancán 2026 en el distrito de Rioja.
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0: 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Vámonos a Moyobamba. ¿Qué está sucediendo en Moyobamba? El banco de sangre sin acreditación y Juninguillo paralizado. ¿Qué exigen las autoridades y la población? Vamos a escuchar algo al respecto.
4: La acreditación del banco de sangre del Hospital 2-1 de Moyobamba continúa generando preocupación ante el retraso en este proceso y la reciente ausencia del ministro de Salud, quien tenía prevista una visita a la región para conocer la posición del Frente de Defensa y qué información vienen solicitando a las autoridades de salud. Conversamos con su presidenta, la señora Mercedes Silva, quien ya está con nosotros. ¿Qué tal, señora Mercedes? ¿Cómo está? Muy buenos días, bienvenida.
5: Buenos días, señorita Victoria, y estamos aptos para todas las preguntas y respuestas que se le puedan partir del Frente de Defensa de los Intereses de Moyobamba y el Alto Mayo. Buen día con todos.
4: Así es, muchísimas gracias. Queremos saber cuál es la posición del FEDEIMAN ante la ausencia del ministro de Salud para que se pueda llevar a cabo la acreditación del Banco de Sangre.
5: Señorita Victoria, nosotros hemos tomado conocimiento de el oficio que se ha recibido, el oficio número D001873-2026-DITOC-MINSA, en el cual este oficio con fecha 10 de agosto, no es que le está cerrando totalmente la acreditación del hospital de Moyobamba referente al banco de sangre tipo 2. Lo que menciona este oficio es justamente donde le comunica al equipo técnico de la Dirección de Banco de Sangre y Hemoterapia, es que el expediente no reúne los requisitos establecidos en el Decreto Supremo número 017-2022. ¿Qué menciona este oficio? Que concluye con archivar el expediente, que será notificado al administrado. Asimismo, el usuario podrá presentar nuevamente la solicitud cuando lo considera conveniente. Este documento fue entregado, si no recuerdo muy bien, llegó a la región San Martín el 15 de agosto. De ahí las autoridades de acá de la provincia y del sector salud viajaron a la ciudad de Lima. Apenas tuvieron conocimiento de este documento. Entonces, si este documento llegó el 15 de agosto, ellos viajaron, si no recuerdo, al tercer o cuarto día de tomar conocimiento. El Ministerio de Salud trabaja con normas técnicas. Uh-huh. El Ministerio de Salud trabaja con seres humanos. No es ir a una autoridad nacional, decirle, ya traje el levantamiento de observaciones y deseo que ya me acredites como un banco de sangre tipo 2. Lo que ha manifestado en su momento el ministro, como cualquier que tiene su parte técnica, su equipo técnico, es que una vez presentado el documento van a tener que venir a cumplir, lo dice la norma, hay un decreto supremo, la 013-2006, van a venir otra vez a la visita a verificar el levantamiento de todas las observaciones que realmente hace mención en este documento, ¿no? Como dice, como es la solicitud de autorización sanitaria, dice consignar nombre de establecimiento según resolución de categorización. La resolución de categorización que ellos mencionan de fecha de 1 de julio de 2025 debe considerar nombre comercial y razón social. En el tema de categorización, para justamente modificar estas resoluciones, no es una modificación de la noche a la mañana. Implica bastante lo que es en el tema de directrices de parte de la directa de la región San Martín. También hace mención la declaración jurada de cumplimiento de las condiciones para el funcionamiento de los bancos de sangre tipo 1, tipo 2, conforme al anexo 2 del presente reglamento. Y este reglamento también vuelve a mencionar que se debe consignar nombre de establecimiento según relación de de categorización número 695-2025, claro, de fecha 1 de julio de 2025. Menciona en el tercer punto la copia del plano arquitectónico del Banco de Sangre, donde se señalan las áreas. Aquí hace mención de que hicieron llegar los pones 156-157 en relación a la mesa 3 de infraestructura de ese mismo decreto supremo. Ese proceso que se piensa realizar no es una presión, una presión ir al Ministerio de Salud. Mientras nosotros como región hagamos el tema de categorización y se le vuelve a modificar esta resolución, tiene un proceso. Y en este proceso para el levantamiento de observaciones tenemos 90 días hábiles, ¿no? Va a depender mucho de la dirección de Direfisa para ejecutar este cambio de resolución. Asimismo, dice la relación de tipo señalando la denominación marca, modelo y número de serie. En esto de aquí, en la relación del anexo 3 de equipamiento y equipos biomédicos del decreto supremo 017-2022, menciona acá que no se adjuntó la relación de equipos señalando la denominación marca, modelo y número de serie. Hay un folio 161-153 que apunta evidencia fotográfica de equipo automatizado Maglumi X3. No se adjunta detallado del equipo mencionado. No se adjunta equipo semi-automatizado o automatizado de fraccionamiento. Y lo que sí de estos 5 ítems, lo único que se ha cumplido es en la copia del currículo vitae de todo el personal, ¿no? Entonces, cuando concluye en ese documento el Ministerio de Salud, dice bien claro, la Dirección de Banco de Sangre y Hemoterapia de la Dirección General de Donaciones, Transplantes y Banco de Sangre, DIDOC, revisó el expediente de solicitud de autorización sanitaria y funcionamiento de Banco de Sangre Tipo 2 del establecimiento de salud Hospital 21 Moyobamba, Alpino Acosta Ruiz, con razón social, Hospital Tomayo, encontramos que el mismo no reúne los requisitos documentarios establecidos en el numeral 46.1. Son los 5 ítems que le estoy mencionando. Del decreto supremo número 017-2022, se ha publicado con el Diario Oficial Peruano el día 11 de septiembre de 2022, el cual fue prorrogado mediante decretos número 05-2023, número 023-2023 y número 018-2024. Motivo por el cual se procederá el archivamiento del expediente. Todos hacemos eso, señorita, es parte del proceso. Lo que será notificado al administrado, así mismo. Así, lo que pasa en la región San Martín, porque tenemos 90 días en el tema de categorización, si no cumplen, se le vuelve a decir al usuario, quienes podrá presentar nuevamente la solicitud cuando lo considere conveniente.
4: Ahora.
5: Entonces, si ellos presentaron la documentación de levantamiento de observaciones que fue en septiembre, porque acá se tiene que modificar justamente el ítem de la resolución de categorización, vuelvo a reiterar. Este tema, el equipo técnico es muy cuidadoso para hacer modificaciones en la categorización, en lo que concierne en el tema de categorización de establecimiento.
4: Bien.
5: Y nosotros, como Hospital 2-1, venimos luchando año tras año para que el hospital sea a nivel 2-2, al igual que el Hospital de Carapoto. Mientras no se cumplan las condiciones, los requisitos, no vamos a poder ascender. Por más voluntad política que uno desea, siempre hay condiciones en la norma técnica que prácticamente en algunos puntos nos cierran.
4: Bien, sin embargo, señora Mercedes, se esperaba pues la presencia del ministro de Salud, ¿no? Ustedes han solicitado información del por qué se ha tenido la ausencia del ministro de Salud. ¿Qué es lo que habría ocurrido finalmente?
5: Mira, dentro de la programación del ministro de Salud, venía más que todo en el tema de supervisión, cómo se encuentran los hospitales en lo que es atención en 3 ítems: equipamiento, infraestructura y recursos humanos. Entonces, el ministro de Salud viene recorriendo todas las regiones de salud para ver el sistema de salud se encuentra en un sistema de quiebre, ¿no? Usted encuentra, no hay medicamentos, los equipos están obsoletos y muchos ítems dentro de su visita. Dentro de la visita no ha sido la exclusividad de venir a ver el banco de sangre de Moyobamba, sino aprovechar la oportunidad para que se presione que el equipo técnico venga ya a supervisar el levantamiento de observaciones presentadas por parte del hospital de Moyobamba acá en la ciudad de parte del Ministerio. Pero vuelvo a reiterar que tenemos que esperar que el momento que se presenta la documentación tenemos 90 días hábiles. Esos esos 90 días hábiles hay que verificar si es que ya se cambió el tema de la resolución de categorización, que es uno de los requisitos principales de parte del MINSA que exige a la región San Martín.
4: Bien.
0: Estas fueron las declaraciones de la presidenta del FEDEIMAN de la ciudad de Moyobamba. Declaraciones de la presidenta del FEDEIMAN, la señora Mercedes Silva, sobre lo que es el banco de sangre sin acreditación en Moyobamba, y están luchando para que se dé de sí por sí ya la acreditación y que el banco de sangre en Moyobamba sea una realidad. La acreditación del banco de sangre del Hospital 2-1 Moyobamba representaría un paso importante para fortalecer los servicios de salud en nuestra región San Martín. Hablar de un banco de sangre es hablar de vida, seguridad y esperanza. Detrás de cada unidad de sangre existe un paciente que puede estar enfrentando una emergencia, una cirugía, una complicación durante el embarazo, un accidente o una enfermedad que requiere una transfusión sanguínea. Por eso, contar con un servicio acreditado significa apostar por procesos que garanticen mejores condiciones de calidad, seguridad, control y trazabilidad en la atención de los pacientes y en el manejo de la sangre y sus componentes. Pero también debemos recordar que ninguna acreditación funciona por sí sola. Se necesita personal capacitado, equipamiento adecuado, cumplimiento permanente de los protocolos y sobre todo el compromiso de nuestras autoridades y de la población. Y aquí hacemos un llamado especial a la ciudadanía. Donar sangre es donar vida. Muchas veces esperamos que ocurra una emergencia para recién preocuparnos por conseguir sangre. La solidaridad debe comenzar antes. Desde Rioja y toda la provincia debemos valorar que nuestros servicios de salud puedan avanzar y alcanzar estándares que beneficien directamente a nuestra población. La acreditación del banco de sangre del Hospital 2-1 Moyobamba debe ser entendida como un compromiso permanente, seguir mejorando, mantener los estándares alcanzados y garantizar que cada paciente que necesite una transfusión pueda recibir una atención segura y oportuna, porque cuando hablamos de sangre no hablamos simplemente de una unidad almacenada en un banco, hablamos de una vida que pueda continuar, y eso está reclamando la presidenta del Frente de Defensa de Moyobamba, la señora Mercedes Silva, y está manifestando que 90 días se va a dar a conocer los resultados y que no se esté retrasando mucho en lo que respecta a la acreditación del banco de sangre del Hospital 2-1 Moyobamba. Vamos con la última información y estaremos cerrando nuestro espacio informativo correspondiente al día de hoy, martes 6 de octubre del año 2026. Vamos con más información. Los vecinos entusiasmados del Jirón Miraflores agradecen obra de pistas y veredas que conectará los sectores de Yuyucucha y Shango. Vamos con más información.
6: Don Alpino, un tema que se ha podido hacer realidad es la construcción de esta calle tan importante como es Jirón Miraflores, que une barrios completos, pero que además que une va a dar transitabilidad. Una promesa que se había dicho que no se iba a cumplir, pero don Walter, que está presente, la ha cumplido.
7: Por supuesto que sí, yo digo, al margen, en mi caso mismo, digo, tenemos detractores, no quisiera ser envidiosos, pero la persona que promete debe cumplir. Entonces yo diría, no me cansaré hasta el resto de mis días de vida agradecer a señor Grunde. No me voy a Bamba, la provincia y todo. Margen izquierdo, como digo yo, una obra muy importante. Ahora sí, como digo, será un poco más pequeño. Nada de enviar Tarapoto. Anillo Vial mueve dinero.
8: Claro. Sí, de verdad. Los comercios, más que nada, la zona que esté olvidada, van a abrir un montón de comercios porque ya tienen la pista asfaltada, con pavimento, y eso va a agilizar el tránsito y más los negocios que se van a abrir acá en esta vía muy importante que es Miraflores.
6: Don Walter, pero además sí, un compromiso que no estaba dentro de su plan, pero sin embargo que ha visto la necesidad y ha podido hacerlo cumplir para el beneficio de la población del Alto Mayo de Moyobamba.
8: Claro, no está dentro de mi plan, pero yo como uso esta ruta a veces veo que estaba una calamidad. Y charcos de agua, huecos, polvo, y ahora mi compromiso es hacer esta vía que ya está hecha y está para culminarte, y esperando que este 15 de diciembre ya de inauguremos una obra tan importante para Moyobamba.
6: Una de las tantas que se ha dado en la provincia de Moyobamba y en el Alto Mayo.
8: Como te digo, son más de 800 millones en metido en el Alto Mayo, y más las obras, por obra, por impuesto, van a pasar los 1000 millones. Primera vez en la historia se está haciendo tanta obra en el Alto Mayo.
0: Entusiasmados, los vecinos del Jirón Miraflores agradecen en obra de pistas y veredas que conectará los sectores de Yuyucucha y Xango. Los dirigentes y vecinos del Jirón Miraflores expresaron su agradecimiento al gobernador regional de San Martín, Walter Grunder Jiménez, por hacer realidad el proyecto de mejoramiento de pistas y veredas en ese sector de Moyobamba. Los moradores destacaron que la obra permitirá mejorar la transitabilidad y principalmente conectar de manera más adecuada y rápida a la población que se desplaza hacia los sectores de Yuyucucha y Xango, generando mejores condiciones para el desarrollo de estas zonas. Durante su recorrido por la obra, el gobernador Walter Grundel señaló que conoce directamente las condiciones en las que se encontraban estas calles. Yo he transitado por estas calles y realmente era un desastre, manifestó, resaltando que la intervención permitirá cambiar la realidad de los vecinos. Asimismo, sostuvo que contar con mejores vías no solamente facilitará el tránsito de vehículos y peatones, sino que también abrirá nuevas oportunidades para los moradores, quienes podrán instalar pequeños negocios y generar actividades comerciales que contribuyan a dinamizar la economía local. Para los vecinos, la obra representa más que la construcción de pistas y veredas, significa mejorar la conexión entre sectores, facilitar el acceso y generar nuevas oportunidades para las familias que viven en esta parte de Moyobamba. Vamos con más información. San Martín identifica áreas de uso turístico y riesgos en 36 sitios priorizados del Alto Mayo. 36 sitios turísticos priorizados del destino Alto Mayo cuentan ahora con información territorial sobre las zonas donde se desarrolla la actividad turística, así como sobre sus condiciones de vulnerabilidad y riesgo. Esta información permitirá fortalecer la planificación, gestión y sostenibilidad del sector, además de orientar futuras acciones de inversión en el territorio. Los resultados fueron presentados por la Autoridad Regional Ambiental, ARA, a través de la Dirección de Gestión Territorial, en coordinación con la Dirección Regional de Comercio Exterior y Turismo, DIRCETUR. La jornada reunió a gestores de los sitios turísticos correspondientes del Comité de Gestión del Destino Alto Mayo, gobiernos locales y otros actores relacionados con la actividad turística. El trabajo forma parte del estudio de potencial turístico desarrollado en el marco de la Mesa Zonificación y Ecológica y Económica de San Martín, que busca generar información territorial para una adecuada forma de decisiones. Uno de los principales resultados es la identificación y delimitación del área de uso real en turismo, herramienta que permite establecer de manera especial los sectores donde actualmente se realizan actividades turísticas dentro de cada sitio. Esta información servirá como referencia para la planificación, ordenamiento, promoción, gestión e identificación de necesidades de inversión. Asimismo, la delimitación de estas áreas se relaciona con el sistema de gobernanza turística regional de San Martín, particularmente con el polígono de uso turístico requerido para avanzar en los procesos de evaluación y gestión de los sitios turísticos. Durante la jornada también se expusieron los resultados correspondientes a las áreas de disfrute, vulnerabilidad y riesgos identificados. Los participantes tuvieron la oportunidad de aportar observaciones, comentarios y recomendaciones destinadas a complementar y mejorar la información obtenida. Como parte del cierre de la actividad, los representantes participantes suscribieron un acta de compromiso para continuar trabajando de manera articulada, con el propósito de impulsar acciones multisectoriales que contribuyan a la sostenibilidad del turismo y el fortalecimiento de la gestión de los sitios priorizados, Con esta información territorial, San Martín avanza la consolidación de herramientas para evaluar, planificar y gestionar de manera sostenible sus recursos turísticos, aportando tanto al modelo de la mesa de zonificación como al fortalecimiento y al desarrollo turístico del Alto Mayo. 9:15 en North Selva Noticias, 9:15, y qué es lo que manifestó el gobernador regional Walter Grundes. Manifiesta que supervisa avances de la obra en el jirón Miraflores. Y qué es lo que dijo al respecto el ingeniero Fidel Calle, vamos a conocerlo.
9: Tan pequeña, tan corta, sino es una vía ancha, pero que además está como él quiere, que siempre estén, que las cuerdas estén tapadas para que no haya peligro ni nada en este tramo de jirón Miraflores.
10: Sí, efectivamente, durante el diseño del planteamiento arquitectónico hasta el diseño vial urbano, se ha considerado el tema que las alcantarillas de aguas pluviales estén justamente a nivel de pavimento, aunque tiene un costo mayor, porque en otras ocasiones vemos que las alcantarillas forman parte de la vereda, ¿no? Y realmente ese tema no contribuye mucho en la escorrentía, ¿no? En la época de lluvia, de la toma.
9: A partir de eso, ¿en cuánto está el avance de esa importante obra de jirón Miraflores?
10: Mira, actualmente la obra está en un 52%, ¿no? Ya la parte más compleja y crítica siempre es la etapa de corte y movimiento de tierra, y también que se está superando, y hay un tramo bastante importante que ya se ha iniciado a faltar, ¿no? Que es un pavimento definitivo.
9: A partir de eso, el compromiso es entregar esta obra, inaugurar esta obra el 15 de diciembre. ¿Se llegarán con los tiempos correspondientes?
10: Sí, estamos corriendo, ajustando en los plazos para poder llegar justamente al mes de diciembre y se pueda, más que todo, entregar la puesta en funcionamiento, ¿no? Pero hay que entender que cada proyecto de inversión tiene su propio ciclo, que involucra desde la preinversión, estudio definitivo, ejecución, liquidación, y eso no debe interferirse con cualquier gestión, al contrario, no debe más bien darse todas las facilidades para que se dé la continuidad de las obras, que son obras finalmente pedidas por la población, no son obras que son un capricho, más por el contrario, son obras que requieren, que son álgidas para el cierre de brechas, ¿no? Y eso es lo que la población demanda, y yo creo que todas las gestiones se deben a la población.
9: Lo dijo el gobernador, no estaba dentro de su propuesta, ni en sus planes, ni en su promesa electoral. Sin embargo, viendo la necesidad y la voluntad política que ha tenido, se ha podido ver el tema del asfalto de este importante jirón Miraflores, que une y que va a descongestionar el centro de la ciudad para poder quienes puedan venir a esta zona del sector de Yuyucucha.
10: Sí, efectivamente, como te digo, es una vía que prácticamente, como tú bien lo has dicho, va a ayudar a descongestionar todo lo que, inclusive casi similar a una vía de evitamiento, por decirlo así, del urbano, del casco urbano de la ciudad de Moyobamba. Y es una obra para nosotros muy importante. Yo creo que en esta gestión se ha tenido la iniciativa, la voluntad y las ganas de iniciar y que se termine también esta obra, ¿no? Y finalmente va a servir para toda la provincia de Moyobamba, y es una obra más en el Alto Mayo.
0: El gobernador regional de San Martín, Walter Grundel Jiménez, acompañado del gerente regional de infraestructura, ingeniero Fidel Calle, realizó una visita de supervisión a los trabajos que se ejecutan en el jirón Miraflores de la ciudad de Moyobamba, con el objetivo de verificar directamente in situ el avance de esta importante obra que conectará dos sectores, que son el Yuyucucha, el barrio de Yuyucucha y Echango. Durante el recorrido, el gerente regional de infraestructura informó que los trabajos presentan actualmente un avance físico del 55% de acuerdo con lo señalado durante la inspección. Asimismo, indicó que la empresa ejecutora viene proyectando culminar y entregar la obra el 15 de diciembre del presente año, siempre que se mantenga el ritmo de ejecución previsto y se cumplan las condiciones establecidas en el cronograma de trabajo. La visita permitió verificar el estado de los trabajos y conocer de primera mano las proyecciones para su culminación, mientras las autoridades regionales continúan realizando el seguimiento de la ejecución de la obra. El compromiso señalado durante la supervisión es continuar monitoreando los trabajos hasta su culminación y entrega a la población respectiva. 9 y 19 de la mañana y nos vamos ya despidiendo, señores y señoras, nos vamos despidiendo, no sin antes agradecerlo, ¿no? Y de esta manera llegamos al final de una edición más de Norselva Noticias, hoy martes 6 de octubre del año 2026. Gracias de corazón a todos nuestros oyentes, televidentes y amigos que nos acompañan a través de Norselva Radio Televisión 98.7 FM y todas nuestras plataformas digitales. Hoy hemos compartido información, análisis y reflexión sobre los principales acontecimientos de nuestra provincia de Rioja, la región San Martín y nuestro país. Y después de las elecciones regionales y municipales 2026, comienza una nueva etapa, la etapa de trabajar, fiscalizar y exigir resultados a quienes han recibido la confianza del pueblo. La democracia no termina con el voto, empieza una nueva responsabilidad para autoridades y ciudadanos. Desde esta casa radial y televisiva seguimos haciendo comunicación con responsabilidad, con independencia y con respeto, siempre pensando en nuestro pueblo y en el desarrollo de nuestra querida Rioja. Y como siempre, continuamos con el compromiso de mantener vigente el legado de mi señor padre, llevando información responsable y acompañándolos con la música que caracteriza a Norselva, nuestras queridas rancheras y boleros. Gracias por permitirnos entrar a sus hogares, a sus centros de trabajo y acompañarlos en cada jornada. Nos reencontraremos el día de mañana, Dios mediante, a la misma hora y en la misma frecuencia. Que tengan todos ustedes un hermoso día, no sin antes también, ya nos estábamos olvidando de saludar a nuestro gran amigo Ramiro Galo Pinedo, que muy pronto ya estará abriendo sus puertas de su centro turístico para que toda la población lo pueda visitar. Ya muy pronto estará abriéndose el Trapiche en Chimbillo. El Trapiche de Chimbillo estará después de varios años ya abriendo sus puertas gracias a nuestro amigo Ramiro Galo Pinedo, que los atenderá con mucha amabilidad. Ya pronto nos estará avisando para que ustedes lo puedan visitar. Eso ha sido todo por el día de hoy. Agradecemos a todos por permitirnos ingresar a vuestros hogares y que tengan un excelente martes, una excelente semana. Nos vemos el día de mañana. Muchas gracias.
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cabina con 39 minutos. ¿Cómo estamos? Muy buenos días, buenos días, buenos días a toda la gente maravillosa que está en sintonía de la radio. Y este día, martes, segundo día de la semana, felices, contentos de estar nuevamente aquí en los estudios para acompañarte hasta la 1 de la tarde. En estas 3 primeras horas con las mejores canciones seleccionadas. También información de internacional, local, regional. Y también cómo va, porque todavía no se acaba, todavía no llega al 100% los resultados de las elecciones regionales y municipales 2026 en algunos distritos. Así que vamos a pasar por ahí también, por la página de la OMPE, a verificar qué es lo que viene sucediendo en algunos distritos todavía. 9 de la mañana con 39 minutos, así que bienvenidos. Mi nombre es Jim Cleaver, me quedo contigo hasta la 1.

Bueno, por un lado, algunos vecinos están felices, contentos, porque después de muchísimo tiempo se han reencontrado. Ha habido reencuentros en diferentes partes de la ciudad de Rioja, y no solamente en Rioja, también en diferentes partes de, digamos, del Perú. ¿Por qué? Porque algunos vecinos, después de muchísimo tiempo, se han reencontrado con sus vecinos, porque ya acabó la campaña electoral, ya están en su casita. Sí, en verdad, qué gran reencuentro. Después de muchísimo tiempo, los vecinos se vuelven a reencontrar y se han saludado. Ha sido con abrazo, beso y todo. Ya nos están peleando, sacándosele, haciéndose muecas por su partido político. Es lo bueno, ¿ah? 9 de la mañana con 43 minutos. Bienvenido a la gente maravillosa. El día de ayer estábamos un poco nostálgicos, pensativos. Estábamos un poco, digamos, cabizbajos. Porque escuchábamos, no sé, parece que en el vecino del costado de la casa, parece que había fallecido alguien. Se escuchaba llantos, se escuchaba gritos, se escuchaba golpes. Nosotros muy preocupados, ¿no? Preocupados porque, o de repente, algún accidente por ahí. Y nos acercamos a los vecinos y preguntamos, ¿no?, qué había sucedido, por qué el llanto, por qué la tristeza, por qué los golpes. Y resulta que la vecina estaba llorando porque su partido político no había ganado. Bueno, pues, ¿qué se puede hacer? Bueno, ahí está entonces. Claro, pues solearse, caminar todo el día, el llevar banderines todos los días, irse con su polito del partido político todos los días. Claro, hay que imaginar cansarse, ¿no? Cansado la gente. Y para que no gane tu partido político, imagínate. 9:44.

hayas habilitado también el WhatsApp de la radio para que puedas enviarme tus saludos. Por ahí también puedes enviarme de repente, si deseas, algún pedido musical o alguien de repente cumpliendo años. Claro, por supuesto, puedes mandarle sus saludos. Decirle tanto lo quieres, tanto lo amas. Ahora, si quieres dedicarle alguna canción, puede ser también, ¿no? Claro, se ve bonito una canción dedicarle. ¿Cómo qué canción sería? El venado, no, el venado, no, pues no. Una canción que tiene que tenga sentimiento. Que sea referente, que sea a una situación que esté pasando la persona. Claro, sí, claro, pues no. Algo que le llegue al corazón, algo que sienta en estos momentos. Por ejemplo, puede ser la canoa. Pues se le moja la canoa. Ay, 9 de la mañana con 53 minutos. Ya saben, está habilitado el WhatsApp. 915-1092-63. Somos Nor Selva.

saludo para la gran Juanita Velázquez. Claro, pues ella, la chica que para viajando de por toda la región San Martín,

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Qué lindo recordar aquellos años cuando eras todavía pequeño, adolescente, chivolo. Cuando de repente por ahí se ponía, ¿no? Jugando con, de repente, con, no había de repente oportunidad de jugar con niños o con niñas. Se ponían a jugar entre hombrecito y marón y mujercita, ¿no? Por ahí siempre habían los juegos, pues, ¿no? ¿Se acuerdan cuando jugaban de repente? Hay que jugar de repente a los casados, a papá y mamá. ¿Ya? Oye, el matrimonio, la boda, el compromiso duraba una hora, dos horas. Y ahí todo a su casa, ¿no? No había pelea, discusión. El matrimonio era feliz. La niña no se iba con la mitad de juguetes que del niño. No se quedaba con la casa del pequeño. Realmente increíble se vivía el matrimonio en cuando el tiempo de juego, ¿no? Cuando eras adolescente, pequeño, chivolo. Sí, sí, sí. Pero ahora viendo la realidad es increíble, ¿no? Una mujer por ahí de repente, no es porque quiera atacar a las mujeres tampoco, pero cuando le dices a una mujer, a ver, ¿quieres salir a pasear? Sí, sí. Pero vaya, vamos a salir, pero vamos, ¿qué tal si tú 50-50, ¿te parece? ¿Cómo 50-50? Ya, pues, hay que hacer el gasto mitad-mitad. Si vamos a comer una pizza, pagamos mitad-mitad. Si vas a con gaseosa, todo, mitad-mitad. Ok, si vamos a entrar al cine, mitad-mitad. Compramos las canchitas, todo eso, todo, mitad-mitad. ¿Te parece? Hay por ahí algunas que dicen, ay, no, ya, me he metido con un tacaño. No les gusta el 50-50. Pero a ver, que le diga, hay que separarnos, ya no te amo, ya no te quiero, ya sabes, quiero la mitad de la casa. Ahí sí les encanta el 50-50, ¿sí o no? ¿Ah? Sí, pues, suele suceder. 10 de la mañana con 13 minutos. No es que le esté hablando a tu amiga. No es que le esté hablando de repente a tu amiga querida, porque ella es así, no. Son cosas de la vida, suceden. Como dice una frase por ahí, cuando así pasa cuando sucede. 10 de la mañana con 13 minutos.

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1: Y 17 minutos.
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estaba revisando, chequeando, analizando de lo que es la página de la OMPE, revisando lo que los resultados, más que todo, de estas elecciones. Y estaba por ahí, vamos a dar a conocerlo para que usted también sepa cómo va más o menos el resultado que nos da la OMPE esta mañana, cuando son las 10 de la mañana con 22 minutos, 10 y 22 minutos, ¿ah? ¿Eh? A ver, vamos a actualizar la página. La página oficial de la OMPE, por si acaso, ¿ah? ¿Eh? Ok, muy bien. Atención, región San Martín, ¿cómo van los resultados? Los resultados están al 97.980%, o sea, casi al 98%. Bueno, los resultados van así, encabezando el primer lugar con 31.241% avanza país. Ese es el que está encabezando el primer lugar de lo que hablamos del gobierno regional de San Martín. Quien le sigue en el segundo lugar es Renovación Popular. Así es. Renovación Popular con 22%, 22.701%. Así está el resultado de lo que es del gobierno regional de San Martín. Está al 97, ya casi 98%, no falta mucho. Claro que sí, ahí está. Esos son los resultados oficiales que nos entrega la página oficial de la OMPE. Ahora de la ciudad de Rioja, la provincia de Rioja, atención. Ok, muy bien. El resultado de lo que es provincial digamos, el partido de Avanza País lleva muchísima ventaja al segundo lugar. El primer lugar está con 47%, a 47%, exactamente 47.507%. Y el segundo lugar de Alianza para el Progreso está con 23.043%. Y es el resultado oficial de la Municipalidad Provincial de Rioja. Así es. Y está ya casi por terminar, casi llegar al 100%, porque está el resultado oficial, está al 99%, o sea, casi ya al 199.738%. O sea, ya se podría decir, definir virtual ganador al candidato de Avanza País. Así es. Bueno, luego vamos a seguir con más, con los distritales, ¿no? Los distritales, vamos a ver cómo han quedado también. Así que no te preocupes, acá te vas a enterar de todo. Política, farándula,

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Recuerda que a partir de las 12 venimos con las noticias, informaciones de coyuntura regional, local, de lo que ha sucedido este el día de ayer en la región San Martín. Sí, hay novedades en lo que ha sucedido ayer en la región San Martín, así que no se preocupen, ya les voy a contar todo con pelos y detalles, como dicen por ahí. Así es. Muy bien, continuamos. 10 de la mañana con 39 minutos. 10:39. Esta canción tiene muchísimos años, aunque yo creo que le deberían actualizar, porque la canción se llama A las mujeres les gustan los hombres maduros. No, debería ahora llamarse A las mujeres les gustan los sugar daddies. Sí. Hay que actualizar, hay que actualizarse ahora.

Luis Enrique. Ahí está, muy bien, muy bien. Los chicos están en el cole, las mamis y ya, algunos regresando del mercado. Saludos para las mamis que todavía están en el mercado, ¿ah? ¿Eh? Sí, sí, sí. Ellas salen a las 6 de la mañana a hacer compras en el mercado. Llegan hasta llegar al mercado para que saluden a todas sus amigas durante el trayecto. Ahora para regresar también. Y es increíble, 6 de la mañana y regresa a su casa a las 11. A veces los hijos, como ya le conocen, ¿no? Algunas mamis son así. Los hijos ya le conocen, le dicen: mami, ¿a dónde vas? Voy al mercado. No vayas a venir tarde, porque ya le conocen. Ya saben, ¿no? Sale a las 6 de la mañana, se encuentra en la esquina a una vecina, se pone a conversar media hora ahí. Le deja a la vecina, se despide, se va más adelante, le encuentra a otra amiga. Le dice: hola, ¿cómo estás? A los tiempos, te cuento los últimos chismes. Y media hora más ahí conversando. Y de ahí así va avanzando hasta llegar al mercado, ¿sí? Ahora, el detalle, llega al mercado. Señora, ¿cuánto está? Ah, sí, señora, está fresco. Hoy, últimamente, los precios están... Hoy se pone a conversar con la vendedora. Es increíble, ¿verdad? Bueno, así sucede, así sucede. Muy bien, dice la mañana, 49 minutos. Hablando también de alumnos de colegio, recuerden que ya salió la ley donde que prohíben a los estudiantes, a los colegiales, usar celular dentro del centro educativo. Así que ya saben, no se vaya a sorprender. De repente usted no tiene conocimiento todavía y permite que su hijo lleve el celular a, de repente, a, como muchos, ¿no? Lleva, permite al hijo a que lleve el celular al colegio para que le avise cualquier cosa. Pero hay restricciones ahora en el colegio que los alumnos no pueden usar el celular en las aulas, se escuche muy bien, en las aulas, a menos que sea algo de emergencia. O al menos que el profesor diga: ¿sabes qué? Vamos hoy día a investigar referente a ese tema. Saquen, de repente, si tienen su celular ahí, busquen en internet, en el Google, y ahí recién van a sacar su celular. Hay muchas restricciones que han dado, pero no van allá para que hagan sus TikTok dentro del salón. No para que estén ahí de repente cantando como loquitos, bailando, haciendo movimientos solamente con su mano, menos con su pie. Así que ya saben, ¿ah? Así que los padres no se vayan a sorprender cuando le llamen de la dirección del centro educativo de donde estudia su hijo, le digan: padre de familia, le hemos quitado su celular a su hijo porque lo está usando en hora de clases. Así que ya está estimulado, ya está prohibido. El Minedu, o sea, el Ministerio de Educación, ya ha autorizado esa ley que ha salido. A ver, vamos a leerlo, ¿ya? Para que usted más o menos, a veces algunos padres dicen: no, ¿y dónde dice eso? A ver, allá. A veces, se pregunta, ¿no? Muy bien, le voy a dar a conocer lo que dice. A ver, dice por acá, atención, muy bien. A ver, dice por acá. A ver. El Ministerio de Educación, o sea, el Minedu, oficializó el decreto supremo número 018-2026, mediante el cual se aprueba, escuchen muy bien, mediante el cual se aprueba el reglamento de ley 32385, estableciendo pautas claras para regular y restringir el uso de teléfonos celulares y dispositivos electrónicos similares en todas las instituciones públicas y privadas del país. Ahí está. Muy bien, así que ya sabe, ya no hay excusa. Así que dígale a su hijo: por favor, hijito, no estés usando el celular, escribiéndole de repente a tu profesora, enamorándole ahí en hora de clase, no. Así que ya sabes, 10:52.

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4: 10:55.
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ingresando a la tercera hora del programa. 11 de la mañana con 9 minutos. 11:09 en todo el Perú. Las estrellas de la cumbia. Solo tú. Solo tú. Tú eres la única. Y por ahí dicen las chicas, cojuda. Eres tú, eres la única mujer. Y por ahí responden las chicas, cojuda. Ya chicas, tranquilas, no sean así, tampoco se manden así, ¿eh? Los hombres también sabemos amar, sabemos querer. Sí. El hombre cuando se enamora es realmente muy bonito. Porque se enamora, pero se enamora bien. Ella no, el hombre no busca una chica de repente que si es millonaria, si tiene plata, si es cuando el hombre se enamora de una mujer, acá, ¿no? Le busca, le hace su pareja y salen juntos, progresan juntos. Pero a ver, hay que hacer una encuesta a las mujeres. A ver, mujeres, ¿tú te meterías con un hombre que sea misio? Que tenga su trabajo, al menos un trabajito por ahí, pero que siempre esté ajustado. Claro, pues no, dice, no, prefiero mi sugar, dicen por ahí. No, no sean así, chica, tampoco, no. 11 con 11 minutos. Oye, saludo para la gente que el día de hoy está cumpliendo años, ¿ah? Están calladitos, calladitas, no dicen nada. Feliz cumpleaños, ¿ah? Sí. No te preocupes, no te vamos a pedir torta, solamente queremos saludarte, ¿sí? 11 y 11 minutos. Feliz cumpleaños.

recuerda que a partir de las 12 venimos con todititita de la información de coyuntura regional y local, más que todo. Y por supuesto, noticias nacionales e internacionales. Todas las noticias que están haciendo y dando que hablar por las redes sociales lo vas a escuchar a partir de las 12 del mediodía por Norselva, la señal que une. Muy bien, atención a la hora, 11 de la mañana con 20 minutos. 11 con 20, vamos a escuchar ahora uno de los últimos éxitos del grupo Niche, pero en esta oportunidad al lado de uno de los grandes de los vallenatos. Hablamos de Carlos Vives, La Tierra del Olvido, en salsa. Escucha.

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Bueno, mañana, tarde y noche, como siempre, con los mejores éxitos, canciones, música para ti. Hoy martes 6 de octubre, estamos en el mes morado. Hoy en el otro mes, la quincena, ya llega el padre, el... Llega nada más y nada menos que el Papa acá al Perú, donde va a visitar 4 ciudades. Va a llegar a Lima, por supuesto, Lima, la capital. De ahí se va a pasar al Cusco. Del Cusco va a ir a Chiclayo, donde que en Chiclayo le está esperando la gente con toda la, digamos... la gente está alegre porque después de muchos años va a regresar nuevamente el Papa León XIV a Chiclayo, donde que el Papa

0: ha estado muchísimo tiempo a cargo de la iglesia San Agustiniano de Chiclayo y va a regresar ahora como el Papa, imagínense, ¿no? Y también la suerte que han tenido la gente de Pucallpa, porque Pucallpa también, por allá se va a ir el Papa León XIV, aunque usted no lo crea, a Pucallpa. ¿Ah? Así que ya saben, van a estar siguiéndole al Papa, e incluso ya están todos coordinando para la quincena que se viene el Papa León XIV. Muy bien, continuamos, seguimos, avanzamos en esta mañana de hoy, martes.
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Ya pasó la fiebre electoral. La gente está más tranquila. Ya no se ve por las redes sociales muchas publicaciones, ¿no? Claro, pues. Ya no se ve muchas discusiones. Ya no se ve que están por ahí diciéndose algunas cosas que no son. Ay, lo que ocasiona la fiebre electoral, damas y caballeros. Hay algunos que se han peleado con sus vecinos, otros se han peleado con sus familiares. Es increíble, increíble.

poniéndole punto final a esta parte del programa, porque luego venimos con la música criolla y también las noticias. Luego de la pausa comercial, así que no te despegues de la programación.

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Muy buenas tardes, son las 12 del mediodía con 10 minutos, 12 con 10 minutos en Radio y Televisión Norselva, la señal que une. Estamos listos para darte a conocer información de coyuntura local y por supuesto coyuntura regional, más que todo. Y también tenemos noticias a nivel nacional, noticias policiales y mucho más de en esta tarde. Y bueno, son las 12 con 10 minutos. Buen provecho a las personas que a esta hora degustan de ese almuerzo. Muchísimas gracias por estar acompañado con Radio Norselva, la señal que une. Bueno, mi nombre es Jim Cleaver. Que tengan una buena tarde, la gente que recién enciende su radio. Muchísimas gracias por acompañarse a la gente que está en por la carretera Fernando Belaúnde Terry, en las oficinas, en los mercados. Muchísimas gracias por estar siempre acompañado de su Radio Norselva. Muy bien, vamos a comenzar, vamos a iniciar entonces con información de interés local. Vamos con información de interés local. Maquinaria municipal, estamos hablando de la información que nos llega desde la Municipalidad Provincial de Rioja. Desde la Municipalidad Provincial de Rioja.

0: muy bien, estamos haciendo algunas coordinaciones a esta hora, pero ya estamos listos con la información que tenemos con noticia local. Vamos entonces con la noticia que nos hacen llegar desde la Municipalidad Provincial de Rioja. 12 del mediodía con 12 minutos, 12 y 12 minutos a través de radio y televisión Norselva, la señal que une. Muy bien, vamos entonces con la información que tenemos a esta hora preparado para todos y cada uno de ustedes. La Municipalidad Provincial de Rioja, maquinaria municipal, no detiene su trabajo de mejoramiento de vías en nuestra provincia, distrito de Aguajún. La Municipalidad Provincial de Rioja, a través de su maquinaria, ha realizado importantes trabajos de mantenimiento en las trochas carrozables del centro poblado San Francisco, caserío 2 de mayo. Esta labor responde a la urgente necesidad de los agricultores de la zona, quienes requerían la mejora urgente de sus vías para poder transportar sus productos hacia los mercados de manera eficiente. Con estos trabajos se busca no solo mejorar la infraestructura vial, sino también fomentar el desarrollo agrícola y el deporte en este importante sector, contribuyendo así al progreso y el bienestar de todos los habitantes de la provincia. Los amigos agricultores de esta parte de la región San Martín necesitaban con urgencia el arreglo de sus vías para poder acceder rápidamente y poder llevar sus productos, sus cosechas, a los mercados de nuestra región. Ahí estamos, entonces vamos a escuchar también las palabras de uno de los vecinos agradeciendo a la Municipalidad Provincial de Rioja.
1: Mi nombre es William Montero Flores, y agradecido con el señor alcalde de Rioja, señor Juvenal Nicodemo. Una persona que gracias a él se está haciendo realidad este trabajo en este camino, mejoramiento que no se estaba intransitable. Está mejorando gracias al señor alcalde que nos está apoyando con todas las facilidades. Nos están todas las facilidades porque ha enviado la maquinaria. Acá en este sector Surquillo siempre padecemos por cuando tiempo de lluvia, las inundaciones. Por acá todo se inunda, pero con este apoyo que nos está dando el camino se ha levantado un poco más y nos facilita porque este camino era intransitable para la movilidad. Pero ahora con esto ya se mejora para sacar los productos que es el arroz. Ahí al vecino también se transporta lo que es el aguaje, una gran ayuda para sacar nuestros productos, porque muchos padecemos por acá, pero con esta ayuda nos facilita bastante. También agradeciendo al señor alcalde Juvenal que la buena disposición de apoyarnos con su maquinaria, porque anteriormente han pasado otros gobiernos, no han hecho este trabajo, no ha habido apoyos. Incluso nos hemos ido a la municipalidad, pero no nos han dado una salida. Pero gracias a don Juvenal, sí, nos ha dado ese apoyo y nos lo está dando. Yo creo que es algo de resaltar de esa persona para que siga adelante. Y bueno, yo creo que su intención es muy buena, el señor alcalde. Gracias, Municipalidad de Río.
2: Doy gracias a Dios por la buena voluntad que ha tenido el señor alcalde Juvenal Nicodemo Flores, y doy gracias a Dios que Dios tocó su corazón del señor Nicodemo Flores, que él nos está brindando su apoyo con la maquinaria pesada para arreglar esta entrada que tenemos que arreglarlo con la maquinaria de la provincia de Rioja. Y no me cansaré de agradecer y siempre lo llevaré en el recuerdo por la buena voluntad y el buen corazón que ha tenido para apoyarnos. Maquinaria, combustible y muchos trabajadores. Que Dios le bendiga grandemente al señor Nicodemo por la buena voluntad que él ha tenido en apoyarnos. Y más que todo, Dios que le cuide y que le guarde. Y lo agradezco de todo corazón.
3: Municipalidad Provincial de Rioja.
0: Muy bien, ahí está el agradecimiento de los vecinos de esta parte, de este sector de la región San Martín hacia el alcalde provincial Juvenal, por supuesto, que ya en unos días estaría dejando ya la municipalidad, pero está dejando grandes recuerdos, buenas obras, y eso realmente es merecedor. Y me aplaudir también por los actos que ha, porque en estos años ha habido también mejoras, ha habido también arreglos, apoyos y mucho más de cargo de parte de la Municipalidad Provincial de Rioja. Muy bien, 12 del mediodía con 17 minutos desde la Municipalidad Provincial de Rioja. Nos pasamos al Gobierno Regional de San Martín. ¿Qué ha pasado en el Gobierno Regional de San Martín? Atención, en el Gobierno Regional de San Martín, donde que también es, si hablamos de obras, el Gobierno Regional de San Martín tampoco se queda atrás. La máxima autoridad del Gobierno Regional de San Martín ha supervisado la obra del mejoramiento del camino departamental Girón 2 de Mayo, Girón Miraflores, también de la avenida Ignacia Velázquez en la ciudad de Moyobamba. Así que vamos a escuchar qué es lo que ha dicho, qué ha hablado un representante también de también los vecinos en esta zona de la región San Martín, referente a esta supervisión y a esta obra que se viene desarrollando en el Girón 2 de Mayo, en el Girón Miraflores, en esa parte del sector. Que vamos a escuchar entonces lo que ha dicho el gobernador regional de San Martín y también los vecinos el día de ayer. Son las 12 con 18 minutos, 12 y 18 minutos. Entonces vamos entonces con el audio referente a esta entrevista que han hecho y a las preguntas que le han realizado al nada más y nada menos que al gobernador regional de San Martín.
4: Un lugar donde podemos apreciar cómo vienen avanzando los mejoramientos de esta vía. Una intervención que permitirá transformar las condiciones actuales y brindar un espacio más seguro y adecuado para quienes transitan diariamente por esta zona. Nos encontramos con el gobernador, justamente coméntenos, gobernador, su visita al Girón Miraflores aquí en la ciudad de Moyobamba, una promesa hecha realidad para muchas personas y justamente se ha realizado en su gestión.
5: Como asumí la gobernación, he visto una de las rutas que era pésimo, esta ruta de Miraflores, y mi compromiso era terminar esta vía para el beneficio de toda la población de Moyobamba.
4: Nos comentan que ya está en un 50% de avance, a punto de finalizar su gestión con grandes resultados para la población de San Martín y la ciudad de Moyobamba.
5: Bueno, como digo, esto ha sido un compromiso y lo estoy cumpliendo y esperando que los meses que falten se termine la obra.
4: Con el avance y mejoramiento del Girón Miraflores permitirá una infraestructura renovada, permitiendo un acceso seguro para los peatones y conductores. De esta manera podemos apreciar una obra que no solo busca mejorar el paso accesible para las personas, sino también renovar el entorno urbano y brindar mejores condiciones para todos. También queremos mencionarles que esas mejoras en la infraestructura urbana se ejecutarán 6.266.02 metros cuadrados de veredas, rampas y martillos peatonales.
6: Claro que sí, Moyobamba debía de tener años atrás esta vía, como yo digo, el anillo vial. Un tema muy importante que las anteriores gestiones han debido tener en cuenta. Una obra, anillo vial, por más pequeño que sea, muy importante en nuestra ciudad. Se valoran los terrenos. De repente los que no podemos construir, pero tenemos acceso a alquilar, a vender estos espacios para abrir el comercio, ¿no? Entonces, yo de verdad me admiro como persona natural cómo las anteriores autoridades no han visto esta situación de centrarse en esta calle tan principal que viene desde Tahuisco, Motilones, Yantaló y todo un tema. Como que decía, la partida de nacimiento para de ahí empezar a crecer.
4: ¿Cuántos años los pobladores de esta zona han estado dando a conocer su molestia a las autoridades y no ha sido escuchado justamente en la gestión del ingeniero? ¿Han sido correspondidos con el gobernador?
6: Acá tengo como 20 años y realmente era un... Que yo he llegado acá, perdóname, por necesidad. No tenía un espacio, acá los espacios baratos, los terrenos baratos. Pero sin embargo, con la buena disposición política del señor gobernador, ha visto una persona visionaria que esto va a dar frutos. Va a dar frutos y de verdad es una cosa que empodera, ¿no?, a los vivientes de acá.
4: Como se dice, sí cumple.
6: Sí, cumple, sí, de verdad. A mí me alegró un día cuando dijo el señor gobernador, la calle tiene que ser como su nombre lo dice, Jirón Miraflores. Y de verdad, se está viendo. Ahora es un sueño hecho realidad.
4: En estos momentos nos encontramos con el señor Nilde. Coméntanos un poquito. Sabemos que el día de hoy el gobernador ha estado por acá supervisando la obra de Jirón Miraflores.
7: Sí, buenas tardes. En verdad, el señor gobernador estuvo por acá visitando para supervisar el avance de la obra. Efectivamente, el avance de la obra está prácticamente un 80%. Y nos complace que haya venido porque eso también da un realce a este trabajo que está haciendo la empresa. Más también que él ya está prácticamente culminando su periodo, pero nosotros estamos muy agradecidos del señor Grundel por esta magnífica obra que ha tenido a bien darle viabilidad.
4: Ustedes como habitantes de la zona se encuentran beneficiados porque acá se va a volver una zona mucho más comercial.
7: Exactamente, precisamente eso es lo que le decía también antes, porque mira, esta obra prácticamente beneficia a todos los vecinos de acá y a toda la ciudad de Moyobamba. Le da más valor a los terrenos, por ejemplo, ¿no? La plusvalía va a subir. Era una zona, digamos, abandonada. Ahora ya con esta obra, pues prácticamente va a tomar realce. Y estamos agradecidos por eso con el señor presidente.
0: Muy bien, ahí está entonces las palabras de los vecinos y también han escuchado también las palabras del gobernador regional de San Martín, Grundel, donde que ya está, dice primero al 50%, otro por ahí también un vecino dice que ya está al 80% esta obra del Jirón Miraflores, que donde que la población, más que todos los vecinos, están alegres, contentos, porque esta obra era muy importante para la población, para que tenga más acceso, ¿no? Más accesibilidad, y también va a haber muchos comercios porque va a ser un jirón muy bonito, el Jirón Miraflores. Muy bien, 10 de la 12 del mediodía, con 23 minutos, 12 con 23, vamos con música. Luego de la música, la pausa, tras la pausa vamos a venir con más información policial. Le vamos a contar también qué es lo que ha pasado en Juliaca. Un adelanto de lo que ha sucedido en Juliaca es que efectivos policiales y también un civil, como decimos, otra persona que no es policía, un efectivo, y también efectivos policiales, habían ingresado a una casa donde que supuestamente parece habían encontrado, creo que dinero o algo así. En un momento le vamos a dar a conocer. Pero la población, al escuchar y a ver esto, que no tenían permiso, no tenían una autorización para ingresar al lugar, los vecinos les han detenido, les han agarrado a golpes a los policías. Tres efectivos policiales han sido agarrados, los demás efectivos han corrido, y también a un civil, o sea, cuatro personas les han golpeado, les han llamado la atención, les han, como dice en el argor popular, les han paliado los policías por tratar de ingresar a un lugar donde que no ni siquiera tenían permiso ni autorización de un fiscal o de un abogado para que puedan hacer supuestamente, lo que estaban queriendo verificar o algo así. Bueno, en un momento esto sucedió en Juliaca, luego lo vamos a contar con detalles lo que ha sido este tema en Juliaca. Muy bien, 12 con 25 minutos.
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0: Muy bien, atención, ahora son las 12:39, 12 del mediodía con 39 minutos en radio y televisión Norselva, la señal que une. Vamos a continuar con la programación del día de hoy, pero antes de ir con noticias policiales, lo que es coyuntura regional, lo que es coyuntura local, vamos con esta información que ha dado también mucho que hablar en las redes sociales referente a lo que ha sucedido en Juliaca. ¿Qué ha pasado en Juliaca? Les dije antes de ir a la pausa, resulta que 4 efectivos policiales han sido retenidos, han sido golpeados por la población, por la población de esa zona, quienes los pobladores acusan a los policías de haber retenido a una familia completa. ¿Pero por qué? ¿Cuál es el motivo? A ver, dice la información que tenemos a la mano, que dice 4 policías del grupo Terna fueron capturados por la población de Juliaca. Al parecer los policías habrían tenido secuestrados a una familia en su propia casa. Así es, los policías habrían tenido secuestrados a una familia en su propia casa. Los policías habrían amarrado a la familia entera, incluido niños. Escuchen muy bien, los policías habrían amarrado a la familia entera, incluido niños. No se conoce el número exacto de los policías que lograron fugarse, porque eran varios, pero han retenido solamente a 4 personas, dice la información, pero solo atraparon a estos 4. Lo indignante es que sus propios colegas vinieron a rescatarlos, ¿sí?, de ser ajusticiadamente popular, o sea, les han agarrado entre la población y les han, como decimos, les han paliado a estos efectivos policiales. Y ¿qué más dice la información a esta hora? Dice, además, incluso lanzaron bombas lacrimógenas para rescatar a sus colegas, policías delincuentes en todo el país, dice por acá en la información. Y tenemos audio donde que el efectivo, los periodistas de esa parte del país, o sea, de Juliaca, llegaron al momento exacto donde los efectivos policiales eran trasladados por sus propios colegas entre escudos, porque la población todavía quería arremeter contra ellos. Así que vamos a escuchar, tenemos audio y video, pero usted más o menos va para que pueda entender y escuchar lo que ha sucedido en Juliaca para ir explicando. Así que vamos a escuchar entonces.
1: ¿Qué tal? ¿Cómo están?
0: En esos momentos los efectivos policiales están, vamos a narrar lo que dice el video.
1: De la salida a Lampa, donde los vecinos han logrado capturar a 4 sujetos que serían integrantes del grupo Terna, quienes tras varias horas de estar retenidos, fueron, en estos momentos están siendo trasladados hacia lo que es la avenida Lampa. Son 4 sujetos que están, que en estos momentos están puestos con chalecos del grupo Terna, quienes han sido retenidos por parte de la policía, por parte de los vecinos del sector de la salida a Lampa. ¿Eres policía?
2: ¿Qué estaban haciendo? ¿Ustedes han detenido?
1: ¿Por qué los han detenido? ¿Qué pasó?
0: Ahí donde usted puede escuchar, sé que no puede mirar lo que sucede, pero lo que puede escuchar, donde el momento los comunicadores y periodistas tratan de sacar, preguntar a los efectivos policiales por qué les han retenido, por qué la población, la turba de población les ha golpeado. E incluso, viendo las imágenes también podemos verle a cada uno con su chaleco, con su chaleco de Grupo Terna, pero ya ensangrentados, con ese, digamos, golpeados, e incluso les quitaron los pantalones a los cuatro, tres efectivos policiales y una persona de civil. Y estas imágenes están haciendo noticia en estos momentos por las redes sociales. Eso ha sucedido en Juliaca. Muy bien, ahí está la información que queríamos brindar con ustedes. Es increíble realmente, porque en la noticia, en lo que dice la información, es que eran un grupo de efectivos policiales que habrían retenido a una familia entera, incluso les han amarrado las manos y también a los pequeños, a los niños les han amarrado, pero ahora no se sabe por qué, cuál ha sido el motivo, por qué han retenido a esta familia. Y todavía la información sigue en curso. Vamos a tratar de tener esta información en primera mano. Ok, muy bien, ahí estaba la información. Nos trasladamos nuevamente con información local de la región San Martín. Vamos con información desde la región San Martín. A ver. Y hablando de estos tipos de actividades, también lo que ha sucedido en estas elecciones, un sujeto es captado llevándose el celular de un negocio en Tarapoto. A ver qué dice la información referente a este tema. Las cámaras de seguridad de un establecimiento comercial en la ciudad de Tarapoto han registrado el momento en el que un sujeto habría tomado un teléfono celular que se encontraba en el interior del negocio. Según las imágenes, el individuo ingresó al establecimiento y, aprovechando un momento de distracción, tomó el equipo y se retiró del lugar. El hecho quedó registrado por las cámaras de videovigilancia, cuyas imágenes podrían ser utilizadas para identificar al presunto responsable y esclarecer lo ocurrido. Los propietarios del establecimiento hicieron un llamado a la ciudadanía de mantenerse alerta y adoptar medidas de seguridad para evitar este tipo de hechos. Bien, ahí está entonces la información referente a este robo de este equipo celular. Hoy vamos con más información de coyuntura policial. Vamos hacia Balsapuerto. ¿Qué ha pasado en Balsapuerto? Atención, chofer de candidato fallece tras ser apuñalado en Balsapuerto. El chofer de un candidato ha sido apuñalado y ha fallecido en Balsapuerto. Vamos con la noticia completa que dice: esto ha sucedido en Balsapuerto. La jornada electoral en el distrito de Balsapuerto terminó con un hecho de violencia que dejó una persona fallecida. Se trata de Freddy Vázquez Upiachihua, quien, según información, se desempeñaba como chofer de Julio Moreno, candidato de Somos Perú. De acuerdo con las primeras versiones recogidas en el lugar, Vázquez Upiachihua habría sido atacado por la espalda con un arma blanca. Así es, así como escucha. Había sido atacado por la espalda con un arma blanca, resultando gravemente herido. Tras el ataque fue trasladado para recibir atención médica. Sin embargo, debido a la gravedad de sus lesiones, terminó perdiendo la vida. Testigos señalaron que los presuntos autores del ataque serían personas vinculadas a seguidores de Fidel Vázquez, candidato de Alianza para el Progreso. Esta versión relacionaría el hecho con la tensión generada tras la jornada electoral y los resultados registrados en el distrito. No obstante, esta versión no ha sido confirmada oficialmente por la policía ni por el Ministerio Público, por lo que corresponde a las autoridades determinar la identidad de los responsables y establecer las circunstancias exactas en las que ocurrió el ataque. El fallecimiento de Freddy Vázquez Upiachihua ha generado consternación entre los pobladores de Balsapuerto, mientras las autoridades realizan las diligencias correspondientes para esclarecer el caso y determinar responsabilidades. Muy bien, ahí está entonces, damas y caballeros, la información. Una persona fallecida por el calor político. Suponen, no está confirmado, que sería seguidores del candidato opuesto que habían apuñalado y quitado la vida a este chofer de este candidato político. Muy bien, ahí está la información, damas y caballeros. Muy bien, bueno, vamos a entonces a una canción, luego venimos con más información en Nor Selva.
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0: Muy bien, son las 12:52, estamos en minutos finales, ¿ya? Minutos finales del programa del día de hoy, a través de Radio y Televisión Norselva, la señal que une. Vamos a continuar con más información a esta hora, a través de Radio y Televisión Norselva. En esta edición de hoy, sí, estamos en esta fecha 6 de octubre del año 2026, mes de la canción criolla, mes también, mes morado. Muy bien, vamos entonces con información que nos lleva hacia Moyobamba. ¿Qué ha pasado en Moyobamba? Ha habido un incendio también en la ciudad de Moyobamba. Incendio generó alarma y tensión al costado de empresas de transportes en Moyobamba. Momentos de tensión y preocupación se vivieron en la ciudad de Moyobamba luego de registrarse un incendio en un inmueble ubicado al costado de la empresa de transporte San Martín. El fuego provocó una intensa humareda, generó alarma entre vecinos, trabajadores y transeúntes de la zona. Tras conocerse la emergencia, unidades del Cuerpo General de Bomberos Voluntarios acudieron rápidamente al lugar para atender el siniestro. Los hombres de rojo desplegaron sus equipos y realizaron diversas maniobras para controlar las llamas y evitar que éstas alcanzaran inmuebles y establecimientos ubicados en los alrededores. Las labores de emergencia se extendieron durante varias horas debido a la intensidad del fuego y a las características del lugar donde se produjo el incendio. Los bomberos trabajaron de manera constante hasta lograr reducir progresivamente las llamas y controlar los principales puntos de propagación. Finalmente, después de varias horas de trabajo, el personal bomberil consiguió sofocar el incendio y dejar la zona bajo control. Muy bien, damas y caballeros, así estamos llegando a la parte final, pero me piden por acá, están escribiendo, pidiéndome de cómo está la situación electoral, si ya se completó al 100%, pero ya creo que todavía, que ya no sería muy necesario, ¿no? Porque es, digamos, la diferencia en puntos entre un candidato entre el primer y segundo lugar es, digamos, abismal. A ver, está en el 97.980%, o sea, casi el 98%. Donde que Avanza País está con 31.241%, o sea, 31%. Y quien le sigue en segundo lugar es Renovación Popular con 22.701%. Eso es lo referente al gobierno regional de San Martín. Así es. Muy bien, nos vamos hasta el día de mañana, si papá Dios, si Dios lo permite, mañana estamos de regreso desde, nada más y nada menos, desde las, después del noticiero, después de Norselva Noticias, primera edición, a cargo en la conducción de Richard Díaz Aguilar, y luego venimos con nosotros con la música, con información del momento, sea deportiva, sea política, sea de farándula. Y por supuesto a las 12 venimos con las noticias de coyuntura local, regional y todo lo que usted necesita saber e informarse. Bueno, nos vamos. Mi nombre es Jim Cleaver. Muchísimas gracias. Que tengan una hermosísima tarde. Que mañana nos reencontramos si papá Dios lo permite. Así que permiso. Cuídense. Buen provecho.
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